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1: Son las 20 horas, 58 minutos.
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1: Son las 21 horas, 57 minutos.
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2: Son las 22 horas, 57 minutos.
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1: Son las 12 de la noche. Un minuto.
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1: Es la 1:00 a.m, 57 minutos.
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1: Son las 6 de la mañana, 57 minutos.
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2: Son las 7 de la mañana, 57 minutos.
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1: Son las 8 de la mañana, 56 minutos.

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1: Buenos días, su señoría, mandan dirundirundan, ¿cómo están todos ustedes? Bueno, estamos comenzando ya lo que es nuestra nueva edición de esta Tu Mañana, la mañana interamericana en tu radio interamericana, ¿ya? Bueno, una mañana así como más o menos heladita, pero nosotros vamos a encargarnos de entregar buena música para que usted pueda levantar un poquito más en lo que es la temperatura. Comenzamos nuestra mañana interamericana. Bueno, como siempre, les comento signos del horóscopo, informaciones de todo tenemos para que usted pueda compartir con nosotros en esta hora. El informe del tiempo, noticias, tenemos de todo para que usted pueda hacer de esta mañana una mañana entretenida, ¿ya? Y comenzamos con Laura Pausini. El tema se llama Las cosas que vives aquí en tu radio interamericana.

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1: Esta es la cita obligada cada día a través de esta tu frecuencia, de esta tu radio en AM y FM, como dice tu interamericana. Te cuento que alrededor de las 7 de la mañana, ya de este día lunes, se registró lo que es una colisión múltiple en la ruta 5 hacia el sur, a la altura del límite entre las comunas de Lo Espejo y San Bernardo. De acuerdo con la información preliminar, uno de los conductores involucrados habría estado manejando bajo los efectos del alcohol. El accidente ocurrió en el kilómetro 11 en el autopista que habría involucrado 4 vehículos, 3 automóviles particulares y un camión. Producto de la emergencia, las 13 pistas de circulación ya se encuentran cortadas en dicho tramo, mientras el equipo de emergencia realiza los trabajos de despeje. El siniestro provocó lo que es una extensa congestión en plena hora punta en uno de los sectores de mayor flujo vehicular de la capital. Ya, según los antecedentes preliminares, la colisión se produjo por alcance entre al menos 4 vehículos. Aunque la circunstancia exacta aún son de materia de investigación, las primeras informaciones apuntan que uno de los conductores tendría responsabilidad en el accidente y habría estado conduciendo bajo la influencia del alcohol. Esto, bueno, que les sirve muchas veces. Yo entrego noticias de Santiago que respectan ya a algo negativo, pero nosotros tenemos que sacar enseñanza de esto, de las experiencias ajenas. Así que usted, el trago y el volante no son compatibles, ¿ok? Aquí tenemos a José Augusto. El tema se llama Aguanta, aguanta, aguanta, aguanta, corazón. Gran éxito, linda canción. En esta tu mañana interamericana.

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1: Ya lo sabes, esta es tu mañana interamericana. 9 de la mañana ya con 20 minutos. 9 de la mañana ya con 20 minutos. Bueno, te voy a contar lo siguiente: que la madrugada de este día lunes a la 1:30, ¿ya? Un temblor de magnitud de 4.2 se registró lo que es en la zona norte de nuestro país, informó el Centro Sismológico de la Universidad de Chile. De acuerdo a los datos entregados por el organismo, el epicentro del temblor se ubicó a 60 kilómetros al suroeste de Ollagüe, en la región de Antofagasta. El movimiento telúrico tuvo lo que es una profundidad de 50 kilómetros. Por el momento, Cerebrete no ha reportado daños a persona, estructura o alteraciones al servicio básico como resultados del temblor. En la música tenemos a Lolita, el tema es No Renunciaré. Esta es tu radio interamericana.

La canción con Lolita y no renunciaré, no renunciaré a tu boca, a tus besos, a tus labios y a tu boca. Ay, ¿cómo es la canción, no? No renunciaré, gran tema solo que se necesita ahora a través de esta tu frecuencia, de esta tu radio, en la radio interamericana. Te voy a contar que tengo acá nuestro numerito para que ustedes se puedan comunicar también con nosotros en esta hora, nuestro número de...

La transmisora es de amplitud modulada y frecuencia modulada. Equipos de potencia desde 700 a 10 kilowatts de potencia. No te olvides, Castel nos acompaña también lo que es en este programa, en este espacio, en esta mañana, en tu mañana interamericana. Una mañana de tu radio interamericana. Laura sigue avanzando, ya son las 9 de la mañana, ya con 26 minutos. ¿Se acuerda usted de la canción de Rafael, Provocación? Aquí la tenemos, en esta Tu Mañana Interamericana.

La canción ahí estaba con Rafael y provocación. Te cuento que a 100 días del gobierno del presidente José Antonio Kast, bueno, encabezó lo que es su quinto consejo de gabinete en el Palacio de la Moneda. El mandatario expresó que 100 días, como todos sabemos, es bastante intenso y con bastante actividades. Los avances de cada una de las áreas están más que claros. Los medios han ido mostrando lo que se ha logrado en temas de salud, de seguridad, inversión, como las relaciones internacionales van avanzando. Hemos visto muy buenas noticias en el tema de nuevas inversiones que van a llegar a nuestro país. Están solicitando todos los temas de análisis de medio ambiental, agregó.

En esa línea, el jefe de Estado confirmó una nueva gira internacional para la próxima semana. Esto sería en Paraguay y Uruguay, ¿ya? Estas son informaciones que entregamos a través de esta tu hora, en esta tu radio, en la radio interamericana. Aquí tenemos a Rocío Dúrcal. El tema se llama ¿Cómo han pasado los años? Y te recordamos que escuchas Tu Mañana Interamericana.

La canción con Chayanne y Me Enamoré de Ti. Gran temazo durante esta mañana en la mañana interamericana. Oiga, estaba revisando acá, tenemos grandes artistas ya que presentarles lo que queda de esta primera hora de programa. Por ejemplo, tenemos a Luis y Miguel, tenemos a Sandro, tenemos a Ana Belén, ya, a ver, Ana Gabriela, ahí está, tenemos también a Roberto Carlos, tenemos a Madonna, grandes artistas que van a desfilar, obviamente, lo que es en este programa, aquí en este espacio, en tu radio, en la radio interamericana, ¿ya? Y ella dice Paloma San Basilio, el tema se llama De Mil Amores.

La canción con Paloma San Basilio y este De Mil Amores, De Mil Amores, De Mil Amores. Faltan solo 16 ya para las 10 de la mañana. Te cuento que ayer oficialmente comenzó lo que es el invierno en nuestro país y la Dirección Meteorológica de Chile activó lo que es el alerta debido a una condición de altas presiones que limpiará los cielos de nubes, ya abriendo lo que es el paso a un enfriamiento nocturno radical en la madrugada, ¿ya? El fenómeno afectará lo que es con fuerte, bueno, y bastante fuerza lo que es en Valparaíso, hasta el Biobío, un tramo geográfico que registrará marcas térmicas bajo cero en los valles y en los sectores precordilleranos. Las proyecciones más extensas apuntan a mínima de menos 4 grados en los valles interiores de la Quinta Región y en la precordillera de Santiago, donde la formación de escarcha matinal serán en ambas jornadas. En O'Higgins, Maule, Ñuble y Biobío, el panorama será similar, con termómetros que moverán entre los menos 1 grado y menos 3 grados en la zona costera, ¿ya? Para que se vaya preparando, para que se vaya abrigando, con prepara fina, ya un buen escandazono y a enfrentar las bajas temperaturas. Aquí tenemos a Luis Miguel, el tema se llama Que Seas Feliz.

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La canción con Sandro y este Me Llamas y Me Dejas. Esta es de tu radio interamericana, una radio con historia, una radio con estilo propio. Te cuento lo siguiente, que la PDI detuvo lo que se escuchaba a un hombre que realizaba mutilaciones estéticas a cachorro en una veterinaria clandestina instalada lo que es en el patio de su casa, ya en La Pincoya. El procedimiento, luego tras una denuncia anónima, informó a la PDI el comisario Francisco Valdenegro Cáceres de la Brigada de Delitos Medioambientales Metropolitana. Añadió que se señalaba a una persona de La Pincoya que estaría realizando cirugías o procedimientos quirúrgicos del tipo estético. Esto es mutilación principalmente de las orejas y de cola. Con una orden del segundo juzgado de garantía de Santiago, la policía allanó lo que es en el inmueble. Valdenegro indicó que esta persona ha realizado un procedimiento fuera de todos los conocimientos que son la veterinaria y que utilizaba anestesia, medicamento que está sujeto a la ley 20.000. La abogada de la Fiscalía Centro Norte sostuvo que el sujeto realizaba intervenciones quirúrgicas veterinarias y no contaba con el título de médico veterinario, resultando los animales intervenidos con lesiones graves y de muerte. En el operativo se recuperaron 6 cachorros de la raza American Bull, ya de mes y medio aproximado, 5 a la espera de la intervención y 1 ya con las orejas cortadas y suturadas. Los animales se fueron entregados a una fundación para su reubicación. Informaciones que entregamos en esta hora. Bueno, si usted conoce un caso de algún tipo que también realice este tipo de práctica, ya usted ya sabe, ya la PDI, nada más que eso. Aquí tenemos a Ana Gabriel. El tema se llama El Cigarrillo. Solo 7 faltan ya para las 10 de la mañana.

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2: Son las 9 de la mañana, 57 minutos.
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1: Así estamos saboreando cada éxito en esta hora en tu mañana interamericana. Te voy a contar lo siguiente que tengo. Bueno, nuestra característica ya indica que aquí tenemos ya los signos del horóscopo en esta mañana de día lunes 22. A ver, vamos a revisar lo que es el signo de Aries para quienes nacieron en la fecha del 21 de marzo al 20 de abril. Sensual y persuasivo. Ya ve con cuidado porque las pasiones extremas son muy atractivas, pero suelen traer algunos peligros más o menos asociados, ¿ya? El signo de Aries, el signo de Tauro, 21 de abril al 21 de mayo, por más que quieras afianzar los lazos de pareja, será un mal momento para poder anteponer los problemas personales a los laborales. Ya el signo de Tauro. El signo de Géminis, 22 de mayo al 21 de junio. Ya el signo de Géminis dice, exigirás definiciones inmediatas, ofreciendo un cambio ya en tu corazón. El intercambio con los demás será un poco satisfactorio. Ya el signo de Géminis, y luego del signo de Géminis vamos con Cáncer, 22 de junio al 23 de julio. No podrás escapar de ciertos planteos de tu pareja ya respecto a tu pasado. Enfrenta tus acusaciones también, a ver, abiertamente, ahí está, abiertamente, ¿ya? Ok, estos son los signos del horóscopo que entregamos en esta mañana aquí en tu radio interamericana. Luego estaremos con cuatro más, así que ya váyase preparando porque tenemos todos los signos en esta hora, en esta mañana interamericana. Aquí está don Nicolás Di Bari, el tema se llama Rosa.

La canción ahí estaba, No Me Puedo Quejar, con Ángela Carrasco, en esta mañana, en tu mañana interamericana. Oye, le voy a contar que tengo acá los otros signos del horóscopo, el signo de Leo, 24 de julio al 23 de agosto. A ver, aprovecha ese tiempo de soledad para poder expandir tus habilidades de conquista y seducción. Vive en esta plena etapa, el signo de Leo. A ver, el signo de Virgo, 24 de agosto al 23 de septiembre. El signo de Virgo. Una fuerte carga erótica unirá más a la pareja. Sin embargo, fuera de la cama, la pareja mandará lo que es en un mar de conflicto. Ya, esto es el signo de Virgo. Seguimos revisando los signos del horóscopo. Vamos con el signo de Libra en esta mañana. El signo de Libra, 24 de septiembre al 23 de octubre. Encontrarás el día de hoy la manera de conectarte con tu pareja en una forma diferente. Se avecinan cambios, pero cambios muy positivos, ¿ya? El signo de Libra. Libra. Seguimos recorriendo acá y nos vamos con Escorpio, 24 de octubre al 22 de noviembre. Decisiones, no importa un resultado perfecto, tendrás que elegir sí o sí. Día de alegría para tu agitado corazón herido. Ya, bueno, luego vamos a estar con los otros cuatro signos más que nos están quedando, ya. A ver, nos está quedando el signo de Piscis, de Acuario, de Capricornio y también el signo de Sagitario. Estos son los signos del horóscopo que entregamos también en esta hora, en esta tu radio, en la radio interamericana. Aquí tenemos a Sergio Denis, el tema se llama Nada Cambiará Mi Amor Por Ti. 10 de la mañana con 23 minutos.

de gobierno de José Antonio Kast han podido asignar 56% de los subsidios para que familias afectadas por los incendios forestales del verano tengan hogar definitivo, y que hay 300 casas en construcción y que suman, bueno, estarían sumando otras 500 prontamente. En la región suman más de 4.000 los grupos damnificados. Nos referimos a la reconstrucción tras el incendio del Bío Bío, viviendas que esperan acercarse este año lo que es al 100% de los subsidios asignados, ¿ya? Junto a los alcaldes de las comunas más dañadas, como son Penco y Tomé, también Nacimiento y Concepción, que tuvieron daños importantes, tenemos dos proyectos que nos permitirán traspasar terrenos de bienes nacionales al CERVIO. Ya traspasamos un terreno que nos dará solución para 300 familias en Tomé y que no tenían casa, que se vieron afectadas, y que en el caso de Río de Chile en Penco, no solo vamos a reconstruir lo que se quemó, que eran departamentos, sino que vamos a construir 200 casas para que los adultos mayores que vivieron toda su vida en departamento puedan tener su casa con patio y con parrón, sostuvo lo que es el ministro días atrás. Buena noticia, me gustó, me encantó. Aquí tenemos a José José, el tema se llama Amar y Querer. Eres tu mañana interamericana, 10:28.

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1: Ahí estaba la canción con Lucero y este Tu Cárcel, Tu Cárcel, Tu Cárcel. ¿Ya? 25, falta ya para las 11 de la mañana. Te quiero contar lo siguiente que tengo los otros. Soy cuatro últimos signos del horóscopo. El signo de Sagitario, 23 de noviembre, el 22 de diciembre. Si te ponen en una encrucijada, lo inteligente será ganar tiempo. En estos pocos días, la calma volverá a lo que es a la pareja. Esto es el signo de Sagitario. Vamos con el signo de Capricornio, 23 de diciembre al 20 de enero. 23 de diciembre al 20 de enero. Quien te ama no tiene la obligación de decirlo que sí y todos los días. Sé más razonable porque tu pareja se conforma con dos personas, claro que sí, eso es lo importante, ¿ya? El signo de Capricornio, seguimos avanzando y vamos con el signo de Acuario, 21 de enero al 19 de febrero. Ya con tu pareja, procura evitar discusiones innecesarias y mejor concéntrate en hacer que las cosas se funcionen con menos problemas. Esto es el signo de Acuario. Y para poder finalizar el día de hoy, vamos con el signo de Piscis. Y para quienes nacieron en la fecha del 20 de enero al 20 de febrero, 20 de enero al 20 de febrero. A ver, no te equivoques. Un impulso de momento puede poner en riesgo esa amistad de toda la vida. Familiares respaldan siempre lo que es al máximo, ¿ya? Para quienes nacieron en la fecha del 20 de enero al 20 de febrero, el signo de Piscis. Y así hemos revisado los signos en esta hora aquí en Estatus Radio, en la Radio Interamericana. La hora sigue avanzando, faltan solamente 23 minutos ya para las 11 de la mañana. Y aquí tenemos a doña Valeria Lynch. El tema se llama Ámame en cámara lenta.

La canción ahí estaba con Luis Jara y el tema Cuando vuelvas, cuando vuelvas. Faltan solo 13 minutos ya para las 10 de la mañana, 13 minutos ya para las 10 de la mañana. ¿Cómo está el almuerzo? ¿Está bien? ¿Está avanzado el sofrito? ¿Ya el pancito pasado? Eso, la calefacción, ¿todo bien? Todo bien, así me gusta, me encanta. Me encanta que las cosas funcionen. Te cuento lo siguiente, que bueno, estaba mirando acá la prensa y me encuentro que inauguran histórica pavimentación de ruta en el que une Yumbel y Redes. Ya estaba mirando acá y dice que con una amplia inversión superior a los 5.100 millones de pesos, el Ministerio de Obras Públicas, el MOP, inauguró lo que es el día domingo, ayer, lo que son las obras de pavimentación de la ruta de Yumbel a Rere, kilómetro 0 al 60, bueno, en la región del Biobío, poniendo lo que es fin a una espera de décadas por parte de las comunidades locales. El proyecto ejecutado por la Dirección de Vialidad del MOP contempla más de 16 kilómetros de pavimentación con un doble tratamiento asfáltico y mejora lo que es en seguridad vial, beneficiando directamente a miles de habitantes y fortaleciendo lo que es la conectividad entre los sectores rurales de la comuna de Yumbel. Durante la ceremonia, autoridades destacaron que la iniciativa mejora la calidad de vida de la familia e impulsará lo que es el desarrollo productivo y turístico y fortalecerá lo que es el valor patrimonial de la histórica localidad de Redes. ¿Ya? Informaciones y más que buenas informaciones para los amigos, los auditores y para los habitantes de esta localidad. 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Aquí tenemos a Luis Miguel, el tema Nosotros.

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2: Son las 10 de la mañana, 57 minutos.
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Ya está de vuelta la compañía de Walter Ardiles Tello en Tu Mañana Interamericana.

La canción ahí estaba con Hijos de la Luna, con el grupo Mecano. En esta hora, aquí en esta tu radio interamericana. Oiga, una mañana rica, una mañana entretenida, una mañana así, pero con todos los grandes éxitos, canciones de ayer, hoy y siempre aquí en esta tu emisora. Le cuento que la PDI informó que la ubicación de 54 de los 64 niños haitianos que ingresaron lo que es a nuestro país mediante el proceso de reunificación familiar y que

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Bueno, a las 5 de la tarde vamos a estar con nuestro gran amigo Rodriguinho, el garoto de Ipanema, que nos va a estar acompañando y entregando toda la buena música en Conectados a través de tu radio interamericana. Oiga, buscando noticias y cositas, me encuentro con esta que pasó en la ciudad de La Serena. Funeral de bebé de 4 meses terminó con trabajadores golpeados y graves incidentes, ¿ya? A ver, este domingo se registraron graves incidentes en el cementerio de las compañías en La Serena, región de Coquimbo, mientras se realizaba lo que es un funeral por el fallecimiento de una lactante de 4 meses. De acuerdo con la información de testigos, los familiares y asistentes del cortejo fúnebre comenzaron a cerrar lo que es el recinto, tomándose las instalaciones y golpeando a los trabajadores, además de impedir la salida del lugar. Quienes se encontraban lo que es describieron escenas de violencia e intimidación tanto al interior como al acceso al cementerio. Fue terrible ver esa situación, como agredían a personas. Querían pegarle lo que es un trabajador del cementerio, tuvimos que sacarlo y esconderlo en un puesto, pero rompieron las cosas de ese lugar, relató lo que es un testigo. La mujer aseguró, además de los disturbios que afectaron a comerciantes y familia que se encontraban presentes, y al respecto indicó que atacaron a personas que vendían. Fue pero terrible ver lo que es esa situación, no respetaron niños, no respetaron pero absolutamente nada. Pese a que los departamentos de seguridad de cada comuna mantienen lo que es una coordinación con carabineros para poder identificar funerales y eventos de alto riesgo, pero este en particular no fue catalogado como tal en un comienzo. De acuerdo a lo que es la información remitida por la Corporación Municipal Gabriel González Videla, administradora del recinto, la ceremonia no había sido catalogada previamente como un funeral de alto riesgo debido a que correspondía a lo que es a la sepultura de una menor de 4 meses fallecida hace algunos días en el hospital de La Serena. Sin embargo, el desarrollo del funeral escaló hasta requerir lo que es la presencia de carabineros en el sector. Al respecto, el secretario general de la corporación, Eduardo Rodríguez, señaló que se está realizando lo que es un catastro de los destrozos en nicho e instalaciones del cementerio para poder contactar a los titulares afectados. Asimismo, explicó que al no existir antecedentes y que permitirían previo funeral conflictivo, no se adoptaron medidas especiales. 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Aquí tenemos a don Marco Antonio Solís. Esta es tu radio interamericana.

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1: Ahí estaba el tema con Charlie Sa y este deseo. ¿Ya? Oiga, a las 12 ya llega nuestro gran amigo el doctor Leopoldo Moreno con la botica del ayer, esto es a las 12, y luego estaremos con don Garoto, ¿ya? Garotiño, nuestro Garoto de Ipanema, Rodriguiño. Con Conectados a partir de las 5 de la tarde. Ahí vamos a estar con todos los grandes éxitos y con, bueno, tenemos lo mejor para que usted pueda tener lo que es una jornada bonita, una jornada entretenida, una jornada así como la que entregamos cada día en esta tu radio, en la radio interamericana. Te cuento lo siguiente, que Fernando Gago, ya entrenador de Universidad de Chile, recibió lo que es el alta luego de 13 días hospitalizado en lo que es la clínica alemana de Santiago. El técnico argentino, vale recordar que fue ingresado de urgencia tras sufrir lo que es un infarto agudo al miocardio en la madrugada del día viernes 19 de junio. Pocas horas después del triunfo de los azules sobre O'Higgins, el duelo pendiente de la Liga de Primera. Pero según informó lo que es este día lunes el recinto asistencial, Gago continuará con su reposo y recuperación desde su hogar, ¿ya? Esa recuperaría nomás. Necesitamos harto triunfo ahí los hinchas de la Chile, ¿ok? Eso. Aquí tenemos a José Feliciano, el tema se llama Paso la vida pensando. Otro gran exitazo aquí en tu radio interamericana.
2: Sí.

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1: Ahí estaba el tema con José Feliciano y este paso, toda la noche paso la vida pensando. Oye, ¿sabes lo que estoy pensando aquí en las temperaturas? Y bueno, tenemos 8 grados en lo que es el este Gran Concepción el día de hoy, 8 grados mayormente soleado, ya tenemos una sensación térmica de ¿cuánto? De 8 igual, ¿ya? Eso, la temperatura máxima para el día de hoy se esperan 11 grados a eso de las 14 horas. Váyase preparando ya. Para el día martes, para mañana se espera lo que es una mínima de 13 grados, ya 13 grados y una máxima con 18 grados. Para el día miércoles, una mínima de 6 grados y una máxima con 11. Y para el día jueves, una mínima de 8 grados y una máxima con 13 grados. ¿Ya? ¿Vamos con el viernes? El viernes, ya, pues. Eso, una mínima de 5 grados para el viernes y una máxima con 12 grados. Precipitaciones para el día de hoy, 0% de probabilidades, el 0%. En cuanto al viento, 5 kilómetros la hora, 5 kilómetros la hora, la humedad, 84%, y la calidad del aire bastante buena, ¿ya? Bueno, 8 grados es la temperatura que tenemos en estos instantes, mayormente soleado. ¿Cómo han estado las madrugadas? Heladiza, ¿no? Muy heladas. Pero, bueno, usted puede escuchar nuestra buena selección musical durante las 24 horas del día y cuando, cuando tenga mucho frío, si está, eso, pegues una bailoteaira y un lento, un blue, eso, ¿ya? Y las temperaturas obviamente le van a aumentar. Y si le toca un temita rápido, baile un temita rápido también con nosotros y las bajas temperaturas se van a olvidar, ¿ya? Seguimos, escuchamos grandes éxitos. Más allá es una canción que nos acompaña Don Miguel Bosé en esta hora. Para disfrutar, para escuchar buena música, aquí en

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1: Esta es tu mañana interamericana. Ya todos los días en este horario, dentro de las 9 hasta las 12, ahí estamos con todos los grandes éxitos y canciones de ayer, de hoy y de siempre. No te olvides de tu radio interamericana. Luego a las 12 estaremos con el doctor Leopoldo Moreno, con La Botica del Ayer, y a las 5 conectados con Rodriguinho, el garoto de Ipanema. 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La hora sigue avanzando, faltan solamente 10 minutos ya para las 12, para el mediodía. 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
1: Ay, aquí tenemos a Camilo Sesto y con este gran éxito nos estamos despidiendo. Un abrazo, hasta mañana. Y bueno, nos reencontramos a partir de las 9 de la mañana. Un abrazo, hasta mañana.

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2: Son las 11 de la mañana, 57 minutos.
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1: ¿Qué tal si comenzamos a retroceder en el tiempo?

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Ok, ¿qué tal? ¿Cómo les va, queridos amigos? Qué gusto más grande saludarles a esta hora cuando ya estamos desde nuestras plataformas en diferentes sistemas de streaming y desde acá de los estudios principales de Madre Tierra, haciendo nuestra botica de cada día, nuestro programa de radio. Me confirmaban los horarios en televisión también, Daniel, ¿no? Teníamos a través de don Julio César Rodríguez en su canal Vive TV, nos ha abierto hace ya 3 años que estamos o algo más, nos ha abierto una ventana muy importante para un programa que hacemos todos los días tipo mediodía, 12:30, pero que lo replican, es el programa de estreno, va cada día a las 12:30, pero lo replican tempranito por la mañana para los madrugadores en televisión, ya que quieren por ahí ver algo de... dura menos, ya, en televisión todo es como más así como... más acotadito, ¿ya? Son 25 minutos, media hora que estamos todos los días. Entonces, ahí también nos pueden ver a las 7:30 de la mañana, ¿ya? De Arica a Punta Arenas, tenemos una cobertura total en todo el país. Y luego sale el programa estreno ahí, directo, de las 7:30 saltamos a las 12:30, ¿ya? Y luego por la tarde parece que lo dan a las 5:30 de la tarde también para aquellas personas, generalmente un grupo de mujeres que escuchan o ven, perdón, televisión más por la tarde. Y ahí también tenemos la oportunidad de ver repetido el programa de estreno, ¿ya? Acuérdense, el programa de estreno es a las 12:30 del mediodía, pero se replica, ¿ya? Se repite en esos horarios, 7 de la mañana. También hay un horario madrugadores, Daniel. Tú sabes que el 30% de la población que trabaja, de la población laboral, trabaja de noche. El 30% es tremendo. Ese dato es un dato que para nosotros quienes comentamos y hablamos de la medicina natural nos acongoja, tremendo, porque el hombre... No es natural que el hombre trabaje de noche, ¿ya? Hay animales que salen a cazar por la noche. Tú te vas a África y todo el movimiento, las leonas, porque son las leonas las que cazan, es por la noche, es por la noche. Todos ellos se mueven por la noche, ¿no? Y en el día están todos ahí ocultos porque es su naturaleza de vida, es su sistema. La ley natural de ellos los hace ya moverse por la noche. Pero nosotros no somos animales noctámbulos. Podemos ser alondras o búhos. Es una clasificación bien especial porque tiene que ver con tu ciclo circadiano, tiene que ver un poco también con tu formación. Yo creo que viene en los genes, sin duda. Hay gente que por la mañana es más activa. En el periodo de 6 horas de la mañana, no sé, de las 8, y ahí súmale 6... o de las 10 de la mañana hasta las 4 de la tarde, son bien, bien activos. Pero otros que se clasifican en psicología como búhos, las personas búhos, yo soy parte de esos, somos los que comenzamos a trabajar activamente a nivel pensante, a nivel mental, a nivel de creativo, a nivel de desarrollo de ideas, después de la tarde, ¿ya? En la tardecita, 4, 5, 6 de la tarde, ojalá, olvídate. Somos una bomba pensante de las 6 de la tarde para adelante. Pero, obviamente, a las 8, 9, 10 de la noche ya tenemos que irnos a dormir como las gallinas. Porque fuimos creados para hacer nuestra actividad activa, nuestra vida activa, ¿ya? Bajo la luz del sol, bajo la luz del sol, bien digo. Entonces, si tú ves incluso en la creación, los seres humanos fueron creados en esa especie de cintura geográfica donde había luz en el día, porque uno era bueno y los vikingos y los finlandeses y no sé, muy en el sur, en Puerto William, ellos tienen días y noches que durante un periodo del año es todo, y tienen noches que durante un periodo del año también es todo. Para ellos, entonces, para todos nosotros, tener que entender que tenemos que vivir en un constante equilibrio, ya, es fundamental. Pero están ahí. Y la gente del canal Vive TV y de otros canales que transmiten Mi Botica, así lo ha entendido y lo retransmite este programa por la madrugada. También en radio, hay radio dentro de estas 68 estaciones de radio, hay radios que retransmiten Mi Botica por la madrugada. Tú vas en la carretera, de repente trasladándote un viaje de noche,
y aparece el doctor Moreno ahí con su botica hablándole de estos suplementos alimentarios que ya todos conocen y que nos hacen tan bien para nuestra salud. Vamos a hoy día a iniciar saludando a uno de ellos, que es el procolágeno. Veníamos hablando del procolágeno. El colágeno, como les he dicho muchas veces, estoy aprovechando de saludar, estoy invitando también que me indiquen de dónde me están escuchando a esta hora, para saludarles también y recibiendo algunas de las consultas. Bueno, el procolágeno, que lo tengo acá en mi mesa de trabajo, ahí les hago sonar la cajita, el frasquito en realidad. El procolágeno es uno de los sistemas innovadores más importantes con que hoy día los dermatólogos, los osteópatas, en general todos los terapeutas y todos los profesionales de la salud cuentan o contamos para ayudar a reestructurar esta base físico-orgánica que nos mantiene a nosotros paraditos, erguidos, y es la proteína colágeno. Hoy día, si ustedes supieran, los laboratorios no dan abasto fabricando, envasando cápsulas, tabletas y sachets, también lo venden en bolsitas de colágeno, de proteína colágeno. Ese colágeno que puede tener origen, obviamente de origen animal, el colágeno no lo producen los vegetales, ya es un mito eso, yo quiero tomar colágeno vegetal porque soy vegano, bueno, y le venden un colágeno vegano, eso no es colágeno, pueden ser algas, pueden ser extractos de distinto tipo, pero colágeno, proteína, no es proteína colágeno, porque la proteína colágeno solamente la produce el animal. Entonces se sacan de las aves, se sacan obviamente de las vacas, del animal que tengan ahí a disponibilidad los laboratorios de la industria de colágeno. Pero aquí hay una buena noticia para los veganos y para todos nosotros también, que respetamos un poco esto del equilibrio de nuestro sistema. La clave no es consumir el colágeno como proteína. De hecho, hay algunos doctores que así lo han dicho, el colágeno no se come, el colágeno se produce. Nosotros tenemos unos organelos dentro de nuestro cuerpo y que hasta el último día de nuestra vida están trabajando para ti, son fábricas de colágeno. Ya son fábricas, los osteoblastos, los condroblastos, los fibroblastos, todo esto son fábricas de colágeno, que lo que requieren, como toda industria y como toda fábrica, materia prima para construir lo que se les es pedido. En este caso, el colágeno. Entonces, quiero que me sigas con esta idea, porque yo sé que tú buscas colágeno, ¿para qué? Para mejorar la tersura de tu piel, para mejorar tus cabellos. Ya han aprendido muchos que las uñas también tienen, obviamente, el aporte de colágeno. Luego, para dentro de nuestro cuerpo, nuestras mucosas se cuidan, se protegen y se mantienen tersas y elásticas y humectadas gracias a la proteína colágeno, entre otras, pero la proteína colágeno es la universal. Si seguimos más adentro, todo el sistema musculoesquelético ya está constituido por colágeno, todo el sistema está constituido por esta proteína colágeno. Y si seguimos un poco así como conectando hilos, vamos a descubrir que todos los órganos, sobre todo los órganos nobles, los riñones, el corazón, todo eso, el hígado, está como contenido en una bolsa de colágeno, ¿ya? Por su resistencia, por su capacidad de elasticidad, por una serie de razones físico-mecánicas, y es por eso que obviamente esta proteína es tan importante. ¿Qué es lo que ocurre? Para entenderlo bien, que a los 30 años de edad, más o menos, la velocidad con que nosotros en estas fábricas propias de colágeno construíamos la proteína colágeno, a partir de esa edad, lamentablemente comenzamos a disminuir nuestro potencial de construcción, nuestro potencial proactivo de construir proteína colágeno. Y ahí comienzan a aparecer estas líneas de expresión, las arruguitas, nuestra piel se pone marchita, nuestra piel tolera menos, tiene menor resistencia a los agresores externos, partiendo muchas veces por el sol, por los aires acondicionados, por las estufas en tiempos fríos, etc. Entonces la piel se comienza a bajar, comienza a perder su capacidad también de contención de agua. Hay un shock ahí con la elastina que nos provee de esa cualidad elástica de la piel,
y también nuestras uñas se ponen débiles, por dentro nuestras mucosas se deterioran, nuestro sistema musculoesquelético no tiene la capacidad, la mantención de ese balance, de esa homeostasis que queremos, y comienzan a aparecer tendinitis, bursitis, comienzan a aparecer contracturas musculares, a nivel óseo, ya no musculoesquelético solamente, ya a nivel óseo, articular, lamentablemente esta proteína colágeno, que no forma parte ya de cuantitativa de la misma manera que antes de los 30 años, se comienza a ver un deterioro o una fragilidad en estos terminales óseos que están constituidos, entre otras cosas, por cartílago y que protege con una cápsula sinovial, con ese líquido lubricante que hay ahí, protege las articulaciones. ¿De qué cosa? De lo que se conoce como la artrosis, que es esta enfermedad que aparece cuando vamos perdiendo también cartílago, que en el fondo es proteína colágeno. Mira qué importante. Ahora bien, si tenemos, ahí yo te hablaba de dos o tres fábricas de colágeno, tendremos también que tener claro que esa proteína colágeno no es toda la misma. Cuando tú te tomas un ácido acetil salicílico sintetizado, te va a salir estandarizado y todos iguales, la molécula va a ser todas iguales. Ya, si tú utilizas, por ejemplo, un aceite esencial de orégano sintético, porque hoy día, te lo voy a decir con mayúscula, mucha gente que está tan de moda tomar el aceite de orégano está tomando un aceite sintético. Fabrican el carvacrol, fabrican el timol, estos fenoles los puedes fabricar a partir, adivina de qué cosa, de la planta, de la tierra, del sol, de la naturaleza, no, del petróleo. La industria farmacéutica, y si no me lo crees a mí, yo soy farmacéutico, tú sabes, pero pregúntale a mi colega, al doctor, anda a una farmacia, o al médico también, que debe saber algo de bioquímica y de todo, o googlealo por último, busca alguna enciclopedia que te enseñe. Toda, yo diría en gran medida, ya prácticamente toda la industria farmacéutica y médica se basa, primero, sus estudios en la naturaleza. Pero cuando descubren, por ejemplo, la proeza y la virtud, la cualidad de los salicilatos del sauce llorón, que de ahí viene del sauce llorón, con una capacidad increíble de analgesia, es antiinflamatoria, es antipirética, ¿qué vienen después? La industria farmacéutica, como no puede cortar todos los sauces, no tiene sentido y en algún momento se van a acabar, usa un recurso que aparentemente tiene una mayor cantidad y un mayor acceso a eso, que es el petróleo. Y desde el petróleo, créanmelo, yo te diría la mayoría, si no casi todos los medicamentos que tú tomas, las moléculas son derivadas del petróleo. Yo sé que te está sorprendiendo esto, pero bueno, me imagino la cara de todos ahí. Pero es así, estamos tomando hoy, me duele la cabeza, me va a tomar un tantijaquecoso, unas gotitas de petróleo te estás tomando. ¿Qué pasa? Que unos científicos como yo, ya, unos doctores muy, muy cabezones, muy de ciencia, aíslan, hacen cromatografía y luego hacen síntesis química. Eso, y no es tan difícil. Uno dice, wow, eso suena tan difícil, pero no es tan difícil. Yo que trabajaba en eso, en bioquímica y todo, no es tan difícil hacer síntesis química. Pero aquí viene lo tremendo. Cuando nosotros copiamos una molécula de la naturaleza con todo el potencial vital que te entrega el creador de la naturaleza, si aquí viene por energía, también hay un concepto energético, hay un concepto, yo diría, hasta espiritual en todo esto, ¿ya? Tú comes una, no sé, una acerola, te haces un té de rosa mosqueta y esa vitamina C que viene en la acerola, en la rosa mosqueta, es una vitamina que va a tener una alta biodisponibilidad, una absorción sin igual. Por eso es que el colágeno aún, hasta donde yo sé, no lo sintetizan del petróleo. Pero para allá van, porque es tanto lo que la gente está pidiendo el colágeno, que yo creo que ya deben estar mis colegas en algunas universidades, algunos institutos de investigación, viendo cómo sintetizamos colágeno a partir del petróleo también. Pero bueno, no me quiero ir de la idea, para que entiendas la importancia del procolágeno, de este producto que lo tiene en forma exclusiva Madre Tierra, ¿ya? Aquí nosotros te entregamos, ¿qué cosa? ¿Colágeno? No. ¿Por qué? Porque el colágeno no se come, el colágeno se produce.
nuestras fábricas de colágeno tienen que ser capaces de restaurar los niveles de colágeno hasta donde más puedan. No puedes tirar el chicle, llega un momento en que se corta, ¿verdad? El elástico se corta. Pero hasta ese momento en que podemos, le vamos a estar adicionando los precursores de colágeno, que son los procolágenos. El procolágeno, como marca, que yo sé que a ustedes les va a llamar mucho la atención, necesita estructuralmente una base. ¿Cuál es? Principalmente los aminoácidos procolagénicos. ¿Qué los tiene? Que es la glicina y la prolina. La glicina y la prolina forman parte de esta formulación extraordinaria que además le suman el selenio, que es un mineral que actúa como un catalizador. No es una enzima, algunos le dicen un catalizador enzimático, no, yo es un catalizador, yo diría biomecánico, ¿ya? O químico-mecánico, que va a ayudar a que esta ecuación en que tomas los ingredientes y fabricas el colágeno que tú necesitas de manera más rápida y efectiva. Y además, obviamente, lo que todos sabemos, la vitamina C, el ácido ascórbico, pero natural. Nosotros generalmente sacamos el ácido ascórbico, tratamos de aislarlo, lo ponemos

Mira, interesante manera de partir el programa de hoy, ¿verdad? Nuestra botica de hoy, me lo preguntaban por ahí alguien, y por eso se los comento, el procolágeno va a darte resultados visibles a los 3-4 días de tomarlo, todos los días 2 cápsulas por la noche. Ahora, resultados biológicos, fisiológicos, no se va a demorar 3-4 días desde el primer día que lo tomas. Esa es la maravilla de estos nutrientes de alta absorción y de alta biodisponibilidad. Más allá de los estudios que puedan haber, ya la práctica de la naturaleza, el conectarnos con una química consciente, más que preocupada de los procesos, preocupada, por ejemplo, del producto de dónde viene, ya, de lo que le llaman la raw material en inglés. Eso es importante para que tú sepas que cada vez que tomas uno de nuestros suplementos, desde el momento que lo tomes, cualquiera de nuestros remedios, ya sea el aceite de orégano oro, ya sea el bicolo en el Level Up, o en este caso el mismo procolágeno, desde el primer día que tú lo tomes, comienza a funcionar. Y comienza a actuar en tu piel, en tus cabellos, a proteger el glóbulo ocular, por ejemplo, a proteger tus encías, a proteger tus articulaciones y todo eso. Si hay una artrosis, obviamente. Si hay una artrosis, vamos a requerir algo más específico para la fase aguda. Los primeros 3 meses, 6 meses, vamos a tener que consumir el flexiarticular. Si tienes un problema a la piel, una psoriasis, una rosácea, un problema que se te cae el pelo así ya, pero no sé, en cantidad, vamos a tener que tomar también la colagenina. Pero como mantención, que es lo que a mí me gusta. ¿Qué hago, doctor, si yo me siento sano? ¿Qué hago, doctor? Ya fui a su consulta, estoy regio, me siento muy energético, estoy vital, qué sé yo. ¿Qué hago ahora? ¿Ya? Como mantención, como para mantenerte, hay 3 suplementos bien interesantes que yo siempre recomiendo. El Level Up, para estar siempre bien en tu sistema nervioso, ¿ya? Siempre estar bien con magnesio y con todo lo que a la gente le gusta, pero principalmente con adaptógenos. El bicolon, porque es fundamental la base digestiva, la funcionalidad de nuestras tripitas, de nuestros intestinos, de nuestra mucosa gástrica, es fundamental para el mantenimiento de la vida. Y, ¿por qué no?, también el procolágeno. ¿Para qué? Para que esta oportunidad que hoy día tenemos de vivir más de, no sé, 50, 60, 70, hoy día el promedio está en los 72 años. Las mujeres siempre viven 6 años más que los hombres. Ese es un dato no menor. Las mujeres viven siempre 6 años en promedio más que nosotros los varones. Ya, para que ese tiempo, esa extensión de tiempo, tú la tengas cualitativamente mucho más rica, enriquecedora y con una sensación de bienestar general que obviamente te mereces. Junto al procolágeno, junto al Level Up, junto al bicolon, junto al flexiarticular, que lo nombré por ahí, junto al aceite de orégano, musicalizamos nuestra botica de hoy, ¿ya? Y ya estamos de vuelta con sus consultas, sus dudas y más temáticas siempre de interés desde acá, de Madre Tierra, que está a sus órdenes.

El síndrome del colon irritable es motivo de un alto porcentaje en las consultas que se realizan al especialista hoy por hoy, ¿verdad? Una de cada cinco personas, yo recuerdo hace un par de décadas un estudio estadístico que una de cada cinco personas padecía el colon irritable. Estoy hablando, no sé, 15, 20 años atrás. Luego ya llegaron, se duplicó eso. Y hoy se piensa, ¿ya?, que un tercio de la población y quizás un poco más está sufriendo de esta dolencia, que está mal llamada colon irritable, el síndrome del colon, porque es el síndrome del intestino irritable. Se ha descubierto que es todo el sistema digestivo intestinal el que se irrita. Irrita es que obviamente se inflama, malentiende su conducta, su forma de actuar, y van apareciendo algún tipo de situaciones bien características. Hay una urgencia defecatoria, hay una sensación en esto mismo de evacuación incompleta, hay una sensación muy desagradable de evacuación incompleta. Si nosotros vamos al sistema nervioso del paciente con colon irritable o el intestino irritable, siempre va a estar alterado. Había un doctor, no era doctor, pero bueno, era un doctor, sí, porque sabía mucho de su materia, Frank Suárez, que él hablaba del sistema nervioso hiperactivo, parecía excitado, decía, hay un sistema nervioso excitado. Cuando tú tienes un sistema nervioso excitado, todo está patitas para arriba. Y entre otras cosas, esta situación, que no es una enfermedad del colon irritable, es una disfunción. Es una disfunción. Tú comes cualquier cosa, te hinchas. Que aparece el timpanismo intestinal, aparece el meteorismo, aparece la flatulencia, aparece la falta de ánimo a nivel anímico, ¿ya? Un paciente con falta de ánimo, por ahí nos faltan los doctores que dicen, no, le falta magnesio. Típico, yo los veo a todos, andan todos con la bandera del magnesio, me llega a doler a veces la cabeza con todo el mundo, no, el magnesio, está bien, el magnesio es muy importante, es un mineral fundamental, pero se quedan con el magnesio. Tú le das una agüita de alcachofa, por ejemplo, todos los días durante, no sé, 3-4 días y recuperas los niveles de magnesio. Ojo que todas estas sales de magnesio, el otro día, no, mi magnesio es mejor porque, no sé, pasa la barrera hematoencefálica como si fuera una flecha. Este sí que es bueno, porque ya hay estudios que este magnesio pasa la barrera hematoencefálica, así como una, a la velocidad de la luz. Y yo decía, bueno, y está bien. Está bien, hay estudios, yo les creo, ¿por qué no les voy a creer? Son doctores como yo, ¿verdad? Científicos como yo. Pero ¿y cómo pasa la barrera digestiva? ¿Cómo pasa la mucosa intestinal? ¿Cómo pasan los cilios? Entonces, no sé, ahí eso no sé, no están los estudios. Claro, entonces si no va a pasar bien por el estómago y luego no va a pasar bien por los intestinos, si no se va a digerir bien esa sal de magnesio o se va a digerir poco, ¿de qué vale que pase tan rápido la barrera hematoencefálica? Mejor es tener un sistema, ¿ya?, apropiado con niveles de magnesio como corresponden. Y el organismo determinará para dónde tira más magnesio, para dónde, lo que hace con todo el cuerpo. Ya hay como un coordinador general. Pero bueno, les decía, con esto del colon irritable, en el tema del colon irritable van apareciendo situaciones también que afectan nuestro ánimo, ¿ya? El paciente no solamente va a tener su sistema nervioso excitado, sino que también alterado, ¿ya?, sino que también va a dormir mal. Van a aparecer situaciones muy asociadas al colon irritable, como por ejemplo, se los he declarado varias veces, la fibromialgia. Un paciente que ha sido tratado por fibromialgia con analgésicos, desinflamatorios, le aplican biomagnetismo, le hacen mil cosas, de repente llega a mi consulta, saco una foto de su iris y digo, no, aquí hay un problema en el hígado, hay un foco inflamatorio a nivel de este triángulo digestivo, ¿ya? La vesícula, el hígado, el estómago, los riñones también muchas veces se ven afectados, sobre todo en personas miedosas, personas con colon irritable y además miedosas, se congestiona rápidamente el riñón. Y eso lo sabe cualquier terapeuta en esta área de la medicina natural. Entonces, mira qué importante es entregarle, ya, sutilmente los nutrientes al cuerpo que requieren para que el cuerpo tenga la posibilidad de iniciar la restauración y el equilibrio que ya lo ha perdido hace rato. Bicolon
Y Colon es el nombre de este producto. Lo tengo acá, yo lo tomo. Yo que ando bien del estómago, gracias a Dios, ando bien de mi sistema digestivo, ando bien, tengo relativamente buen ánimo, pero a veces noto cuando, no sé, a veces por el tema del estrés, el estrés genera cortisol y me afecta, ¿ya? Responde muy rápidamente mi segundo cerebro, que es son los intestinos, ¿ya? Yo inmediatamente estoy siempre con el Bicolon presente. Y de hecho, he tomado la costumbre, tal como les contaba con esto del procolágeno, que es tomar Bicolon todos los días. Bicolon todos los días. Todos los días 10 gotitas en la mañana y 10 gotitas a media tarde. Es lo que yo recomiendo. Por ahí hay personas muy ejecutivas que dicen, no puedo estar fraccionando esto. Bueno, tómese 20 gotitas en la mañana o tómesela en la tarde-noche. Porque si te tomas el Bicolon en la noche, además como es un eupéptico, es un digestivo, es un carminativo, te va a ayudar a dormir mejor, a roncar menos, a conciliar una mejor calidad de sueño. ¿Ya? Porque contiene plantas medicinales que son tranquilizantes, no solo de nuestro sistema digestivo, sino que de todo nuestro cuerpo, ¿ya? Partiendo por la mente, ese sistema nervioso que siempre está excitado. Por eso es importante que lo anoten, ¿ya? Me gusta que tomen nota. Este frasco de Bicolon, fíjese, viene con un sol ahí que brilla, para los que me ven en las redes. El Bicolon viene con este solcito ahí, maravilloso, que es un símbolo de la luz, un símbolo de la luz que vuelve a la vida de los pacientes de este. Yo diría que prácticamente la mitad de la población hoy día sufre del estómago. Ahí estoy con un dato que lo tengo aquí, lo estaba leyendo, y la verdad yo creo que es mucho más de lo que dicen las estadísticas, porque hay mucha gente que sufre de colon irritable y no tienen el diagnóstico médico. Por eso entonces, amigas y amigos, que les invito con tranquilidad y confianza a ir a los locales de Madre Tierra o a las cadenas de farmacias que están asociadas a nuestra querida Madre Tierra. Hoy ya está lleno de farmacias que yo le llamo, o le llaman ya, farmacias de barrio o farmacias populares, dicen algunos, pero son farmacias de barrio, que son el químico farmacéutico o la químico farmacéutico dueño de su local, y ahí es maravilloso eso. Es maravilloso cuando tú tienes este centro de salud, como es la farmacia, con el director técnico ahí mismo, y que te haces amigo, que no te lo están cambiando. Tú te vas a una cadena y está una semana y lo cambiaron de barrio, lo cambiaron de puesto, lo tienen, no sé, timbrando facturas. Yo una vez, es terrible, una vez quise hablar con el farmacéutico, con mi colega, y me lo prohibían, ¿no? Porque está ocupado. Y yo, como soy así como medio, y levanto mi cabecita y no soy tan bajo también, ya esto de ser un poquito más alto te permite. Y veo, y estaba ahí mi colega timbrando una factura, no sé, haciendo. Yo le dije, pero disculpe, tengo un problema de salud y quiero hablar con el doctor. No es que lo va a atender la auxiliar, no. Respeto al auxiliar, valoro su trabajo y todo lo demás, pero yo quiero hablar con el químico farmacéutico, con el doctor. No, es que le insisto, está ocupado. ¿En qué está ocupado? Timbrando factura. Yo dije, no, ¿cómo no puedo decirle a los políticos, le saco una foto y que para que haya una ley que el farmacéutico haga el trabajo de farmacéutico, no en lo que lo tienen las cadenas? Este otro, oye, el programa hoy día está como bien bueno para denunciar. Una denuncia en buena onda, ya positiva, porque va en beneficio de la salud pública de todo nuestro país, ya que me lo entiendan bien. Y a los dueños, a los empresarios, dueños de las cadenas, que entiendan también que gracias a Dios, los empresarios, lo voy a decir, ¿ya? Los empresarios, como todo empresario, tienen un fin económico en su trabajo, en su profesión. Todos quienes somos empresarios ¿para qué? Para redituar, para ganar dinero, para generar riqueza, eso es. Entonces yo le digo a todos los dueños de farmacias, de cadenas de farmacias, que a lo mejor antes, no sé, tenían una empresa que vendía papel, no sé, o estaban en cualquier negocio, es una bendición de Dios que ya hayan caído en esto de la farmacia, porque la industria farmacéutica da salud. ¿Ya? La farmacia es un centro de apoyo en lo que es la farmacovigilancia, el cuidado de los pacientes, la conexión de medicamento, médico, medicamento, paciente. Es algo maravilloso que ustedes, en el momento ya que ya hayan tenido éxito y miren ahí la cantidad de dinero que ganaron los empresarios, pueden decir, qué bueno ha sido Jehová, porque me permitió hacer lo que me gusta, lo que yo quiero, pero además, como bonus track, he mejorado la calidad de vida de la comunidad que atiendo. Entonces, para eso, ¿ya? Para que no, con esto que estoy diciendo, mañana no vayan a tirarle la oreja al doctor ahí,
denle espacio al doctor para que haga su trabajo como químico farmacéutico, ¿ya? Y nos vamos a la pausa con el Bicolon. El Bicolon, muchos farmacéuticos y muchos empresarios también lo necesitan, porque acuérdate, todo el estrés que somete nuestro sistema nervioso también somete nuestro sistema digestivo. Y a veces, muchas veces, por muy bien nutrido, por muy buena nutrición que tú hagas, todo se echa a perder por una mala digestión, por una permeabilidad intestinal que permite que entren los elementos, los nutrientes malos, por decirlo así, ¿ya? Y dejan afuera a los buenos, porque hay una especie como, pareciera ser como una absorción selectiva. 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Es un gran protector hepático, es un gran protector de nuestra mucosa gastrointestinal, es un gran sinérgico para también quienes tomamos probióticos, ¿ya? Junto al Bicolon, ¿ya? El Bicolon, que es esta preparación fitoterápica, yo diría, la mejor que tenemos en nuestro país. Hacemos la pausa para los comerciales de esta media hora y ya estamos de vuelta con el segundo bloque de la Botica del Ayer. Soy el doctor Leopoldo Moreno, no cambie el dial. No me dejen solito.

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estaba ahí con la mujer. Aquí estamos con el retorno, porque como son tantas estaciones de radio que nos convocan a esta hora, voy teniendo como un monitor, por decirlo así, ¿ya? Ahí, no lo puedo tirar muy acá, ¿ya? Pero para mostrárselo en las redes, pero tengo un pequeño monitor que tengo que ir regulando para que no se acople la señal, porque la señal se va para Puerto Montt, vuelve para Santiago, Santiago vuelve acá a la quinta región, y así se... Es una locura esto de las comunicaciones, yo no logro entender. No logro entender, tú sabes que la voz, todo esto, ya, yo carraspeo, no sé, haga lo que haga, se transforma después de este aparatito que es el micrófono a través de un codificador que lo tiene don Daniel Cordobés allá, un AEQ que lo estoy viendo acá, no sé dar vuelta a esto si no se nos gustaría, que hace ese aparatito, transforma mi voz, que no es nada muy espectacular mi voz, ¿verdad? Pero cualquier voz puede ser la de, no sé, una voz bonita, Daniel, a ver. ¿Quién tiene una voz bonita? ¿Cómo se llama el chico que hace los comerciales y la radio? ¿Ya? Don Hugo Barros, ¿ya? ¿Quién? Don Víctor Lillo. El señor este que tiene esa voz de Televisión Nacional de Chile. Ahí lo, ¿eh? Ahí, pero hay locutores. ¿Te acuerdas tiempo atrás? Petronio Romo, Freddy Juve. Hernán Pereira también tenía una bonita voz. Cualquiera sea la voz, bonita como ellos o fea también, o no tan bonitas como, porque en realidad es un tema de opinión nomás, como la nuestra. Este aparatito, ya, pero el nombre. A ver, ya, me dio el apellido, pero no el nombre, no importa. Ya, ay, lo va a buscar, lo va a googlear el periodista. Bueno, ¿qué es lo que hace esta máquina? Mira, acá viene la sorpresa. Toma este sonido y lo transforma en ceros y unos. En ceros y unos. ¿Puedes creerlo? Mi voz, el metal de mi voz, deja de ser metal y todo, y se transforma en ceros y unos. Y viaja por las redes, no sé, viaja por los cables y viaja por el aire también. Viaja por el aire. Puros ceros y unos. Están volando los ceros y unos. Tiene un nombre eso, es un sistema, es como, sí, son códigos, pero creo que se le llama un sistema algo, sistema análogo, no sé cómo será el sistema. Y luego aparece otro aparato igual al que tengo acá al frente, allá donde está usted esta hora escuchando, en Puerto Williams o en Suecia. Ayer hice un programa que lo escuchaban en una radio en Suecia, para el público latino en Suecia, y allá ese aparatito toma estos ceros que vienen en el aire, toma los unos, los mezcla. No los mezcla, yo creo que los ordena. O sea, no puede ser, esto no es caótico, si no saldría así. Pero hablaría como esa señora mexicana que apareció, que decía que era de otro planeta, y que, ¿te acuerdas? Y después descubrieron su casa, su tía, su abuela, nunca había sido otro planeta, era una mentira de ella. Pero bueno, la cosa es que te agarran estos ceros y uno y te los ordenan, y tú vuelves a escuchar mi voz como si fuera así, como si estuviera hablando a tu oído. ¿Ya? Como si estuviera hablando a tu oído. Es un encuentro increíble, las comunicaciones. Yo soy un enamorado de esta ciencia en general, de cómo va creciendo y cómo va evolucionando el conocimiento humano. ¿Ya? ¿Hasta dónde? Hasta que aparezca, dice por ahí, la singularidad. ¿Habré escuchado hablar de eso? Bueno, lo hablaremos después, pero ahí, busque la singularidad. Me preguntan acá, doctor, ¿cómo le va? ¿Qué me recomienda para mantener las lipoproteínas en niveles óptimos o normales? Bueno, las lipoproteínas, que son importantes para, forman parte de lo que es el metabolismo de las membranas celulares, el transporte de muchos nutrientes también en cierta forma, lamentablemente se han demonizado. ¿Ya? Se han demonizado por el tema de las enfermedades cardiovasculares y el aumento justamente de una de ellas, que son las proteínas que le dicen el colesterol malo, que es un colesterol un poquito más cortito, ¿ya? Más pequeñito, y como es más pequeñito, lo explicaba un cardiólogo tiempo atrás, esta estructura molecular se metía muy fácilmente en las fisuras internas de las arterias. Ese es el gran problema, esta molécula cortita, y ahí se van formando estas costras de grasa
que por un lado luego endurecen la arteria provocando la ateroesclerosis y por otro lado van disminuyendo el calibre interno de esta arteria que ya se ha endurecido y con eso impiden que la sangre fluya de buena manera. Bueno, consejos para esto, los ácidos grasos omega 3. Los ácidos grasos omega 3, yo recomiendo una mezcla que tú la leas cuando, por ejemplo, tú consigues un frasco de las perlas omega 3, obviamente las perlas de la vida de Madre Tierra, que tengan una composición de EPA y de DHA. Es excelente para mantener nuestras lipoproteínas en buen nivel. Hoy día, lamentablemente, nosotros los seres humanos, incluso, y esto es un pecado, ya los que vivimos, tenemos la fortuna de vivir en un borde costero, cerca del mar, no estamos consumiendo la cantidad necesaria de aceite de pescado, ¿ya? Que obviamente es una de las fuentes más importantes del EPA y del DHA. ¿Cómo es eso? No sé, por la comodidad, bueno, no sé por qué hoy día, pero bueno, se tabuló, se estudió y nosotros no alcanzamos a consumir ni siquiera el 30%, 30-35% del requerimiento de ácidos grasos omega 3 de cada día. Por lo tanto, tenemos que suplementarlo, ¿ya? Tenemos que suplementarlo. Y ahí yo te voy a recomendar entonces para mantener el colesterol en niveles normales. Porque cuando te dicen, el otro día les explicaba, hay que tener colesterol entre 0 y 200. Es mentira, porque si tienes 0 de colesterol, te mueres. Ya, tú tienes que tener un nivel adecuado de colesterol. Y para ello, entonces, vamos a tomar diariamente los ácidos grasos omega 3 en las perlas omega 3. Las perlas omega 3 que contiene, insisto, ácido eicosapentaenoico y docosahexaenoico. Segundo, importantísimo que a tu té, a tu infusión, ya a tus infusiones le agregues hojitas de guindo. Si estás con colesterol alto, si tú estás con las lipoproteínas normales, están bajo 200 y con, en general, el colesterol total y las lipoproteínas, la LDL y la HDL, la tienes en buenos niveles, ¿ya? Basta con las perlas omega 3, basta con eso. Pero si por ahí las tienes un poquito elevadas, ¿ya? O alteradas en sus valores, que es lo que se recomienda, tienes que agregar té de hojas de guindo. De hojas de guindo a tus infusiones. Y tercero, vas a tomarte 20 gotitas de muérdago o quintral. Lo puedes conseguir así, como quintral o muérdago. Te tomas 20 gotitas al día, es una infusión bebible que te la puedes tomar tarde en la noche o también te la puedes tomar temprano en la mañana, como te sea más cómodo, persona. La dosis 20 gotas, por favor, todos los días al día. Segundo, ya, después de esto, te voy a recomendar bajar los carbohidratos también. Insisto, si estás con las lipoproteínas bien, con las perlas omega 3 te mantienes bien, no hay ningún problema. Pero si están alteradas, tienes que empezar a aplicar, ¿ya? En las hojitas de guindo, dejarlas. Si tú tomas una infusión, acá tengo una infusión de canela yo, y le van a poner unas hojitas de guindo, te va a ayudar. Y luego, una vez al día, 20 gotas de mitleven en gotas orales, que se usa para muchas terapias y tratamientos, pero particularmente también va a regular tu nivel de lipoproteínas. Eso es por un lado. Segundo, si estás también alterado, bajar los carbohidratos, sobre todo los de alto índice glicémico, los azúcares, el azúcar blanco, la bollería, los pasteles, todo esto. Todo lo dulce, aléjalo por lo menos durante 21 días. Disminuye su aporte, por muy dulce que sean, y te vas a dar cuenta de repente incluso la adicción que has tenido durante tanto tiempo a esto. Pero limpia tu cuerpo por 21 días sin carbohidratos de alto índice glicémico, partiendo por los azúcares. Segundo, algo muy importante, o tercero ya, consume fibra. Fibra. Anda a Madre Tierra, consigue, no sé, salvado de trigo o consigue cualquier salvado, aumenta la fibra consumiendo también más porciones de verduras, es otra manera. Durante 21 días, luego te haces el examen, no de inmediato, ¿ya? Porque ahí a los 21 días descansa y a los 7 días te haces un examen nuevamente de tu perfil lipídico y te vas a dar cuenta cuán bien han resultado estos comentarios que yo te di. Las perlas omega 3, de intensa acción anticolesterólica, ¿ya? De intensa acción antiarteriosclerótica. Previene, obviamente, con todos estos cuidados, los infartos, los preinfartos, los accidentes vasculares encefálicos, las trombosis, las embolías,
la claudicación intermitente y también las molestas varices, ayudándote con el aporte de estas perlas omega 3. Algunos le llaman las perlas de la vida, claro, porque son un seguro de vida, siempre y cuando las tomemos a tiempo.

0: Ahí estaba Mari Trini. Te amaré, decía ella.
1: Te amaré.
0: Qué bueno, eso lo puede decir. Te amo. Hablando del presente, mejor todavía. ¿Qué te importa a ti? ¿Que te amen mañana o que te amen hoy? Hoy, pues, todo el rato. La realidad es esta, la que vivimos. Que me amen hoy. Mañana no sé. Mañana veremos. Pero hoy día, que me amen hoy, ya. Maravilloso. Pero más importante es que eso es lo que dice Mari Trini. Yo te amaré, te amar. Acuérdate que el verbo amar se conjuga en primera persona. El tema del amor no es cuánto te ame el otro, es cuánto ames tú. Y el querré, ojo, que el querré también tiene una trampita, porque el querré, te querré es como un grito de pasión posesiva. De pasión posesiva. Y en esto, en el amor, aprovechemos un minutito para hablar de esto, que me encanta la dinámica mental y todo esto, la dinámica, me encanta estos temas. El amor no puede ser posesivo, ¿ya? El amor no puede ser de posesión. Un maestro en la India me decía, cuando tú ves una flor y te enamoras de la flor y amas la flor, tú no la puedes arrancar, la flor, porque al arrancarla y llevártela en un librito, antes todos andaban con florcitas en los libritos, me acuerdo, se muere, se seca la flor. Entonces, si amas algo, déjalo ahí, ¿ya? El amor es contemplación. Cuando tú amas a alguien, te sientas, lo miras, lo contemplas o la contemplas y lo amas. Con los hijos es pura contemplación. Yo he pasado extático horas mirando a mis hijos y hoy día tengo la suerte de mirar a mis nietos también. Bueno, Marcelita Cubillos, ya para terminar nuestra botica de hoy, ha estado bien entretenida, nos pregunta, doctor, ¿qué me recomienda para desparasitar? Mira, la presencia de parásitos, en general, para entenderlo, tú lo puedes evaluar muy, muy rápidamente. Bueno, hay exámenes en las heces, qué sé yo, pero tú lo puedes notar porque cambia, por ejemplo, tu apetito. Aparecen situaciones en que aparece un apetito voraz, así, en forma aguda. Por otro lado, aparece una sensación de fatiga, con poco ánimo y como un cansancio tremendo. Tú sacas la lengua y la lengua siempre va a ser seborreica, ya va a estar blanquecina, como si fuera la presencia de cándida o de algún tipo de hongos. Entonces, es muy interesante hoy por hoy lo que plantea Marcelita, tener algún mecanismo natural de una constante desparasitación de nuestro cuerpo. Voy a terminar con el gran aceite de orégano oro, ¿ya? Y yo digo esto porque el aceite de orégano oro es el único. Por eso pido que se fijen en la marca, que pidan que sea aceite de orégano oro, ¿ya? Y por ahí, si quieren ser más incisivos, pueden pedir que esté la marca Madre Tierra también, ¿ya? ¿Por qué? Te voy a explicar de inmediato. ¿Cuántos minutos tenemos, Daniel, para terminar el programa? 3 minutos, alcanzo, ya, preparaditos. El aceite de el orégano como planta, el orégano en vulgar y todas sus variedades, ¿ya? Que apareció por ahí, por el Mediterráneo, en la zona suroeste de Euroasia o Eurasia, como le decían, lo que une Europa con Asia, en esa zona apareció el orégano. Esta planta medicinal tiene grandes propiedades antisépticas, o sea, previene lo morboso de ciertos microorganismos de origen, por ejemplo, bacteriano. Ahí sería un antibacteriano. Por eso anda muy bien esta planta para el Helicobacter pylori. Es una de las pocas plantas que se recomienda con estudios clínicos para tratar el Helicobacter pylori por la acción antibacteriana. Pero también es antivírica. Antivírica. Esto significa que hay moléculas en su composición que van a actuar, no sé, asemejando a algo como un símil de la ciclovir, por ejemplo, que son sustancias antivíricas que, por un lado, impiden que el virus se reproduzca y, por otro lado, también son capaces de estimular la encapsulación de los virus, ¿ya? Eso, ahí tenemos dos. Esta misma planta tiene una acción antimicótica para este tema de los hongos. Y también, y esto es lo maravilloso, además de todo esto, por eso es que hay que tomar el aceite de orégano para el cuidado de nuestra salud y nuestra vida, todos los días 20 gotitas a la edad que tengas. Yo hoy día tengo pacientes ancianitos. Yo tengo 60 y tantos años, imagínate lo que puede ser un ancianito, ya mucho más que yo. ¿Ya? Es importante saberlo. Toman el aceite de orégano todos los días para el cuidado de, no sé, de la acción oxidativa a nivel cerebrovascular, con enfermedades neurodegenerativas, el Parkinson, el Alzheimer. Todo esto ayuda en general. Pero la acción antiparasitaria, poco se habla. Poco se habla de ella. Yo no he visto a ningún otro doctor hablando ya en ninguna red, en ningún medio, sobre el cuidado que tenemos que tener frente a los parásitos. Y hoy día estamos muy expuestos a los parásitos porque comemos mucha alimentación procesada y porque también cohabitamos con muchas mascotas. Hoy día hay un aumento increíble de la presencia de mascotas, que me parece fantástico. Pero hay que tener el cuidado, insisto, en esto, que es un vector la mascota de los parásitos, ¿ya? Entre otras cosas, también con la comida procesada. Bueno, el aceite de orégano oro tiene esa particular capacidad o cualidad de ser antiparasitario. Ahora, ¿dónde están las moléculas? Y con esto quiero terminar cortito. Cuando tú, para que tú entiendas el por qué tiene que ser este aceite de orégano oro, el del casquete dorado, ¿ya?, el de la marca Madre Tierra y con ese apellido de oro, porque lo que hoy día la gente tiende a consumir es el aceite esencial del orégano. Y el aceite esencial es una fracción fenólica que se extrae por un simple, una destilación fraccionada. Y salen el carvacrol y el timol. Y hay doctores que todos se lo atribuyen al carvacrol y al timol. Pero hay una cantidad enorme de otros polifenoles, de otros terpenos, de otras moléculas que son las responsables de esta acción que ellos creen que va en el aceite esencial, pero no lo va. En el aceite esencial, el carvacrol y el timol, excelente como antiséptico, perfecto. Pero todo el resto, antivírico, antimicótico, antiparasitario, viene en el aceite propiamente tal. Que luego de hacer esta destilación del aceite esencial, ¿dónde queda el aceite? ¿Va ahí? No va ahí. Eso es solamente la esencia del orégano. De hecho, ni siquiera es aceite. La esencia del orégano. El resto, el aceite, donde vienen todas estas moléculas maravillosas que luego van a ser fármacos, todas ellas, te aseguro, lo más probable es sintetizada desde el petróleo cuando la aíslen, viene en esa borra que queda después de la destilación. Y eso lo hacemos solamente nosotros, hasta donde yo sé. Los únicos, el único laboratorio que se ocupa de extraer la fracción lipídica, los ácidos grasos que contienen todas estas moléculas, ya es Madre Tierra. Por eso es que con tanto ahínco y con tanta responsabilidad te digo, al momento de elegir un aceite de orégano por su acción antiparasitaria, en este caso que Marcelita me lo está pidiendo, yo te recomiendo esto. 20 gotitas todos los días. Todos los días durante, yo si es como antiparasitario, por lo menos 2 o 3 meses ya para mantenerlo. O también lo puedes hacer en tiempo prolongado sin ningún problema. Si sientes de repente que el aceite de orégano pudiera, no sé, ser muy muy fuerte, puedes bajar la dosis de 20 a 15, no hay ningún problema. Y vas adecuando la dosis a cómo tú te vas sintiendo con ella. Eso, querida Marcelita, es mi respuesta para tu consulta de hoy y nos despedimos, pues. Despedimos. Sé que quedaron muchas consultitas pendientes ahí, pero trataremos de responderlas todas ellas en la medida que van avanzando nuestras siguientes boticas del ayer. Soy el doctor Leopoldo Moreno. Felicidades, me despido de todos. Los invito a nuestros locales y al finalizar, como siempre, les dejo el mensaje para mí más importante y vital. Pongan siempre primero a Dios por sobre todas las cosas. Y luego al hombre.

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1: Son las 13 horas.
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1: Son las 13 horas, 57 minutos.
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2: Son las 14 horas, 57 minutos.
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3: Son las 15 horas, 57 minutos.

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pero esos manos que el hombre hace tiempo ya olvidó. 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
2: Son las 16:57.

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Hola, hola, hola. 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
1: Y con el garotito lindo de Ipanema, ¿cómo están? Muy buenas tardes, pero qué agrado más grande del mundo estar junto a mi gente linda, bonita, hermosa, que me escucha en Concepción a través del 720M. Usted que nos escucha en el 90.3, en Coronel, en Lota, Arauco, en San Pedro de la Paz, manifiétense y digan presente a través de nuestro querido WhatsApp, manden un audio, ¿eh? Interactuemos.
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1: Vamos, vamos, vamos a interactuar en esta maravillosa tarde de día, lunes 22 de junio, una tarde de lunes bastante fresquita, ¿eh? Porque tenemos a esta hora en Concepción 11 graditos. Y para hoy se espera, en lo que va quedando de la tarde, nubosidad parcial, ¿ok? Vayan preparándose porque mañana va a estar heladito, ¿eh? Mínima de 3 y máxima de 11. Va a estar muy parecido a lo que es el día de hoy y el miércoles también, ¿eh? La llegada del invierno, pues el domingo llegó oficialmente el invierno, así que vuelven los calzones largos, los calzones rotos también, claro, ¿por qué no? vuelven las comidas calóricas, ¿eh? Las cazuelitas, qué sé yo. Vuelven todo lo que son las sopaipillas. Vuelven las masas, oigan. Ay, no, no quiero subir de peso. Hoy difícil comer ensalada, ¿eh? En invierno con frío, ¿ah? ¿Eh? Difícil comerse un helado, oigan, en invierno. Bueno, ya, pueden comunicarse con nosotros entonces. Le repito el WhatsApp para que no quede duda de que ustedes anotaron.
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1: Comuníquese ahora ya con Rodriguinho, el amigo de todos. Oiga, comenzamos a comentarles también que estaremos hasta las 19 horas acompañando a toda la gente que nos escucha acá, ¿eh? Y saludando también a la gente que nos está escuchando en el centro de Concepción, en Avenida Los Carrera Poniente. A la gente que está en San Martín. Ah, oiga, parece que, claro, hay taco en varias partes de San Martín, en Los Carrera, ahí. Siempre entre Lautaro, entre Lentur y Arturo Prat, como que hay taco, ¿eh? Pero está bastante despejado, me parece, con las demás calles, las demás arterias del Gran Concepción. ¿Esto por qué? Porque, bueno, ya no hay niños. Están los niños de vacaciones, de invierno. Cuénteme también cómo está entreteniendo a los niños, ¿ah? ¿Eh? Sí, coméntemelo también a través del WhatsApp. Están como, vueltos locos con los niños que se aburren. Papá, estoy aburrido. Ah, estoy aburrido. Papá, tengo hambre. Papá, tengo hambre. Papá, estoy aburrido. Papá, tengo hambre. Ay, señor. Bueno, si es nomás, ¿no les gustó, oiga? Ya, ahora sí podemos comenzar. 5:08, Roberto Carlos do Brasil. Lady Laura. Linda canción, un clásico. Se la mandó el programador, ¿eh? Fallo Saavedra, bien, buen tema. 5:08, saludito para mi gran amigo Walter Ardiles, que seguramente está en la sintonía, ¿no? 5:08, en Radio Interamericana. En vivo, 5:08.

0: ¡Ey! ¡Qué lindas canciones!
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0: Muy bien, 5 de la tarde con 12 minutos. 5 con 12. 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Y a las 5, ¿quién les habla? Rodriguinho.
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0: 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Oiga, atado en la palestra la información de este conductor que fue sorprendido transitando en una autopista a 254 kilómetros por hora. Sí, así es, amigos y amigas. Hay imágenes en redes sociales, en los principales medios de comunicación, de cómo fue detenido este conductor que fue sorprendido transitando a 264 kilómetros en Costanera Norte. Se dice que hay unos túneles en la autopista, unos que te ayudan a llamar, ¿no? Donde hay un efecto llamado efecto túnel, donde te pueden llevar la muerte y manejar a 200 kilómetros por hora, amigos y amigas. Fue lo que sucedió a este tipo. Pero bueno, este tipo, con su conducta irresponsable, expuso a todo un entorno, pues. A familias que transitaban por las autopistas a esa hora, que iban seguramente a disfrutar de la compañía de sus padres o de sus madres, o iban a ver a Polola, no sé. Pero había gente inocente que estaba corriendo el riesgo de morir por el actuar irresponsable de este tipo. Y fíjense que estuvimos averiguando como medio qué sucedió con este tipo, que fue preso por carabineros y todo aquello. Y nos enteramos que el cuarto juzgado de garantía de Santiago determinó rechazar la solicitud de la fiscalía y dejar en libertad con firma mensual y arraigo nacional a este conductor de 38 años que esta mañana fueron formalizados tras haber sido sorprendido circulando entonces a 264 kilómetros por hora. Esto es la autopista Costanera Norte, ¿ah? Esto ocurrió el domingo pasado, ¿ah? Pleno Día de los Padres. ¿Cuántas familias habían ahí en su alrededor, ¿ah? Durante la audiencia de formalización, la jueza Jimena Rivera Salinas determinó entonces prohibir la divulgación de la identidad del conductor. Por otro lado, no se abordó una eventual suspensión de la licencia del imputado. Mira, ¿qué les parece? La fiscal adjunta de la Fiscalía de la Fragancia Metropolitana Oriente, Andrea Contreras Azócar, sostuvo que después de la audiencia, que el ilícito por el cual fue formalizado está tipificado en el artículo 197 de la Ley de Tránsito, el cual no contempla penas de prisión altas, ya que estas van de 41 a 60 días. Claro. Entonces, por aquello, seguramente no es tan grave. No está tipificado tan grave. Así quedó libreta. ¿Qué les parece? ¿Está bien? ¿Está mal? ¿Hay que cambiar las leyes? ¿Está mal el juez? ¿O las leyes están hechas así? Terrible, ¿eh? Terrible. Menos mal que no resultó nadie muerto, herido. La tragedia podría haber sido mucho peor. 5 de la tarde con 17 minutos. La familia es lo más importante, ¿ah? ¿Eh? Para este tipo, la familia no es lo más importante. Para él, lo más importante es la adrenalina de la velocidad. No le interesa el mundo alrededor, las familias, que lastimaría. La familia Pimpinela, 5 de la tarde con 17 minutos.
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0: Esto es Presuntos Implicados. Se pone esta canción llamada Esperaré. 5:22. 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
0: Un violento incendio estructural destruyó por completo una vivienda y parte de otra en la comuna de Los Ángeles. El siniestro ocurrió específicamente en la calle Los Huamahuacas, ubicado en calle Vía Las Américas, en el sector sur de la comuna. Por desgracia, el fuego se propagó rápidamente a un segundo inmueble, provocando daños de severa consideración en su estructura. El segundo comandante del Cuerpo de Bomberos de Los Ángeles, Esteban Bejar, entregó detalles sobre el avance de las llamas. El oficial explicó que la primera vivienda estaba construida con material ligero, por lo tanto, esta condición resultó grave y clave para la velocidad con que se propagó el fuego. A pesar de la fuerza del siniestro, los voluntarios contaron con un factor técnico a favor, un grifo de agua que está ubicado justo en la esquina de la casa afectada. Gracias a esto, los equipos de emergencia analizaron las maniobras operativas, logrando el combate directo del fuego y evitó así una tragedia aún mayor en el vecindario. Sí, en total, la central de bomberos despachó 5 compañías para controlar la situación ahí en el sector sur. Los 5 carros de bomberos trabajaron intensamente para asegurar la zona por completo. Además, personal de salud también llegó. Una ambulancia SAMU prestó auxilio a una mujer embarazada que resultó afectada por la inhalación de humo. Finalmente, las causas precisas del origen del fuego se mantienen en investigación. 5:27. Lamentable que se te queme la casa. Toda la fuerza ahí para la familia afectada. Y los vecinos a ayudar allá. 5:27.
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0: Rafael, en carne viva. 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

0: ¡Qué bien, Rafael, en carne viva!
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0: Y usted también puede programar su canción favorita, ¿eh? ¿De qué forma? Pues interactuando con nosotros.
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0: Exactamente. Bueno, ¿no? Buena. Maravilloso. Entonces, ¿el WhatsApp de la radio?
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0: Excelente. Maravilloso. ¿Le quedó claro entonces? ¿Cuál es el WhatsApp de la radio? Bueno, cualquier cosa, entre a nuestro Instagram. ¿No lo tiene? Anótelo. Este es el Instagram de la radio.
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0: Oiga, a todo esto. 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Bien, maravilloso. Vamos a limpiar aquí un poquito, un momentito, por favor. Ahí sí, ya. Entonces, tenemos información que nos acaba de llegar. Atención. Información de último momento. Información que nos acaba de llegar, mis queridos auditores. Presten mucha atención. Mucha atención, ¿no? Porque un joven murió tras ser apuñalado en plena vía pública de Yumbela. Autor es enviado a prisión preventiva. Así es. Tenemos más información de este caso. Así que vamos a profundizar en aquello. Se trata de un joven de 22 años que murió tras ser apuñalado. Apuñalado, mis queridos auditores. Apuñalado. ¡Ay, qué terrible! Amigos y amigas, en vía pública, en la comuna de Yumbel, en la región del Biobío. ¡Ay, qué rude! Ah, el hecho ocurrió durante la tarde del sábado y la víctima fue trasladada por sus propios amigos hasta el hospital Yumbelino, donde pese a los esfuerzos médicos falleció producto de la gravedad de sus lesiones. De acuerdo con los antecedentes expuestos durante la audiencia de formalización, el ataque ocurrió cerca de las 5:30 de la tarde en la calle Estrella de Chile, cuando la víctima fue interceptada por un vehículo desde el cual descendió el imputado como autor del crimen. Tras una discusión asociada a rencillas anteriores, el acusado habría extraído un arma blanca y atacado al joven en la zona del pecho, provocándole traumatismo toraco-abdominal que posteriormente causó su muerte. Oiga. ¡Qué terrible! ¡Cómo tanta maldad! Tras el procedimiento, la Fiscalía de Flagrancia, instruyó diligencias a la Brigada de Homicidios de la PDI. También participó el equipo ECO para reunir antecedentes, tomar declaraciones y establecer la dinámica del crimen. El imputado fue detenido luego de diligencias investigativas realizadas por la Policía Civil. Durante la jornada de este lunes, entonces, se decretó prisión preventiva para Muñoz Poblete, quien fue formalizado por el delito consumado de homicidio. ¡Qué terrible, amigos y amigas! No, terrible. Cosas que hay mucha violencia. Saludito a mi gran amigo Luchito Castillo, sí, que está en la sintonía. Un gran saludito para él, ¿ah? ¿Eh? Sí, Luchito Castillo, lo más grande, gracias por sintonizarnos. A esta hora seguimos con música.
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0: Rake, eso es, ¿sabes? Solo éxitos.
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0: Qué lindas canciones. Un saludito para grandes auditores que nos están escuchando a esta hora, para Luchito Castillo, Hernán Bustamante, que está en la sintonía. Un saludito para la familia, el grupo C4, Sí, muchas gracias. Un saludito para Hernán Bustamante, lo más grande, también conocido como Chupilca. Buena, Sebastián Ángel también, un abrazo grande. Gracias por sintonizar en Concepción. Estamos en el 720 AM. Y además estamos en el 90.3 FM en la región del Bío Bío, en Coronel Lota Arauco, San Pedro de la Paz. Sírvase a comunicarse con nosotros también a través de el WhatsApp.
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0: Oiga, harta preocupación está causando el tema de los niños haitianos, ¿ah? Los niños haitianos, este caso sigue causando mucho, pero mucho ruido. Y tenemos información sobre aquello a esta hora. Sí, porque el Ministerio Público descartó de forma enfática la existencia de antecedentes sobre tráfico de órganos. Mucha gente está diciendo, ¿por qué traen tantos niños, y de repente no se sabe más de ellos? ¿Qué será? Claro, hay abuso de menores, hay tráfico de órganos. ¿Qué está pasando con aquello? Y se manifestó el fiscal Eugenio Campos, director de la Unidad Especializada Anticorrupción de Fiscalía Nacional, y quien lidera el caso, y aclaró esta situación, y descartaron al día de hoy absolutamente. De hecho, fui a la base y consulté. Esto habría sido una especie de malentendido, ¿eh? No hay denuncia, quiso dejarlo con mucha claridad y aseverar que el Ministerio Público no tiene ninguna denuncia respecto al tráfico de órganos en razón a los hechos en todo esto que está siendo investigado. Menos malo, oiga. Campos señaló que las líneas investigativas se concentran actualmente en el delito de tráfico de migrantes. Por su parte, la PDI informó que ya logró establecer el paradero de 52 de los 64 menores de edad que la Contraloría no había podido ubicar inicialmente. Así que eso, pues, novedades entonces en este caso con los niños haitianos que estaban desaparecidos, pero en el transcurso han ido apareciendo, así que eso es algo muy bueno. Sigamos disfrutando de buena música ahora con Ricardo Montaner. Quisiera.
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0: 18 horas. Saludo grande para mi amigo Spider-Man. Spider. Que está en la sintonía. Un saludito para Carlos Saavedra Mella, mi hermano Dudú, que me está escuchando también, ¿eh? Mucha gente que nos está sintonizando a través de nuestra aplicación Radio Interamericana, disponible para iOS y Android. Saludito para toda la gente que nos está siguiendo a esta hora. Es siempre un gusto, pero enorme, estar con todos los auditores que también se comunican con nosotros a través de nuestro WhatsApp.
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0: 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Qué bien, ¿qué tenemos a esta hora?
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0: Tenemos información que nos llega desde el Zoológico Nacional del Parque Metropolitano. Información, ya que este recinto fue evacuado durante la tarde de este lunes tras sufrir una nueva amenaza de bomba. Esto en Santiago de Chile. El procedimiento se suma a los operativos que durante la misma jornada afectaron al Centro Cultural Gabriel Amistad GAM, con juzgados civiles y centros de justicia donde también se ordenaron evacuaciones preventivas y se desplegó personal del GOPE de Carabineros. Desde el gobierno llamaron la calma y descartaron la presencia de un artefacto explosivo en el GAM. También descartaron la presencia de un artefacto el CRM de Salud Metropolitano, Juan Andrés Barrientos, aseguró que no ocurrió nada en el edificio. Sí, porque habían cortes, alertas, desvíos de tránsito en distintos puntos de la capital, especialmente sectores como la Alameda, Avenida Puerto Montt, Huérfanos, Amunátegui. La gente andaba, pero muy urgía, y dicen que no ocurrió nada y que no se encontró ningún elemento sospechoso. La autoridad informó además que los antecedentes fueron puestos a disposición del Ministerio Público y pidió a la ciudadanía informarse por canales oficiales. Pero obviamente, claro, tú estás con tu familia disfrutando de una tarde en ese lugar tan emblemático para pasar las vacaciones de invierno, como es el Zoológico Metropolitano de Santiago. Y de repente sale la noticia en los medios de que podría haber una bomba. Claramente la gente se pone por lo menos nerviosa y quiere saber qué pasa, ¿qué es cierto? Obvio, pues, para cuidar a su familia. Qué bien que no ocurrió nada grave, ¿eh? Sigamos disfrutando de buena música. A esta hora.
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0: Rocío Dúrcal. Perdónalo, olvídalo. Esta canción está junto a Juan Gabriela. 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
2: Son las 17 horas, 58 minutos.
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1: Interamericana Radio, qué linda canción de Thalía, Equivocada. 18:05.
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1: 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Tenemos información que nos llega porque estamos en temporada de vacaciones. Vacaciones de invierno. Y el aeropuerto de Santiago proyecta que más

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1: Brother Richard, La Isla Solitaria.

0: 18 horas con 15 minutos. 18 con 15.
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0: Eso. 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Faltó comentarles que estamos también en el 90.3 FM en Coronel, Lota, Arauco y San Pedro de La Paz. ¿Bien o no? Bien, espectacular. Comuníquese con nosotros ahora ya.
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0: Exactamente es. Y tengo aquí recomendaciones porque llegó la ola de frío. Y hay personajes que no pueden decir: tengo frío, necesito que me abrigues. Esas son las mascotas. Con la llegada de las bajas temperaturas, no solo las personas sienten los efectos del invierno, sino que también los regalones peludos de la casa. Si tu perro o gato vive dentro del hogar, procure evitar los cambios bruscos de temperatura y mantener espacios cálidos y cómodos para su descanso. Durante los paseos, especialmente de días muy fríos o lluviosos, busca utilizar ropa de abrigo si tu mascota lo requiere, sobre todo si es de edad avanzada y tiene problemas articulares. Para aquellos animales que permanecen en patios o jardines, es fundamental que cuenten con un refugio que los proteja del viento, la lluvia y las bajas temperaturas. Además, se recomienda que no duerman directamente sobre el suelo, utilizando camas, mantas o superficies aislantes que le entreguen mayor comodidad y abrigo. Otro punto importante es secarlos completamente si se mojan. Preste especial atención a sus patas, orejas, pecho, abdomen, ya que la humedad puede favorecer la aparición de enfermedades. Cuide su amigo perruño, su gatito regalón, oiga. Cuídelo, cuídelo, regalonelo. Entréguele calor. Wow. En la música, Chayenne dejaría todo. 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

0: propria vita. 17 horas 22 minutos.
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0: Exactamente. 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

0: de 700 viviendas que tienen orden de demolición a causa de los socavones en Alto Hospicio. Sí, así es, desde el mundo del municipio remitieron los antecedentes a la Seremi de Vivienda y desde el propio Mimbo calificaron la situación como un terremoto silencioso. Sí, un catastro de la municipalidad de Alto Hospicio reveló que más de 700 inmuebles de la comuna tienen decretos de demolición total debido al daño estructural por los socavones, lo cual preocupa a autoridades y vecinos. Así es, desde la edilicia detallaron que actualmente existen 176 viviendas con decretos alcaldicios de demolición parcial y 579 viviendas con decretos de demolición total. Imagínense la gente, oiga, la gente que está viendo cómo sus viviendas tienen esas órdenes y que se pueden derrumbar. Además, el informe añadió que se registraron 150 departamentos con decreto de demolición total, que 224 departamentos ya han sido demolidos a la fecha y que otros 488 se encuentran bajo decretos desalojo voluntario. Con aquello, los vecinos de la comuna piden tomar medidas a la brevedad. La presidenta de la Unión Comunal e histórica dirigente del sector La Pampa, Rosa González, aseguró que lleva más de 12 años reclamando y creen que definitivamente el gobierno debe trabajar por sacar una ley de socavones, simplemente declarar a Alto Hospicio como zona de catástrofe para dar una solución real a las familias que ya llevan demasiado tiempo esperando. He dicho, 18 horas con 25 minutos.
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0: Enrique Iglesias, experiencia religiosa. 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

0: Enrique Iglesias, experiencia religiosa. 18:31.
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0: Exactamente. 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
0: Exactamente. Y tenemos información.
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0: Rodriguinho, así es, información sobre el déficit de lluvias que tenemos y que está superando el 60% acá en la región del Biobío, ¿ah? El déficit promedio de precipitaciones al 19 de junio roza el 70% en Concepción y Los Ángeles y supera el 60% a nivel regional. Esto se suma al bajo nivel del lago Laja, principal embalse natural de la zona, lo que está encendiendo las alertas del gobierno, del gremio agrícola y la academia. Se trata de un escenario desafiante para los riegos de las próximas temporadas estivales. Estas condiciones climáticas se adicionan al impacto de los altos precios de los fertilizantes a raíz del conflicto bélico en Medio Oriente, lo que mantiene en una situación compleja lo que es la agricultura. Así que en concreto, Matías Mendoza, director regional de la Dirección General de Aguas del Ministerio de Obras Públicas, MOB Biobío, detalló que la región del Biobío mantiene un déficit de precipitaciones cercano al 63% respecto de un año normal, condición que se ha observado tanto en las estaciones de la costa como en la cordillera. Hoy no ha llovido nada, oiga, nada. Y fíjese que los casos más relevantes son en Concepción y Los Ángeles, donde el déficit promedio se acerca al 68%. Si bien por ahora queda una parte relevante de la temporada de mayores precipitaciones, la ausencia de lluvias sostenidas es preocupante. Preocupante, mis queridos auditores. ¿Qué quiere que le diga? A cuidar el agüita. 27 minutos faltan para las 19:00.
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0: Elon Chester, todo mi corazón. 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

0: corazón. Qué bellas canciones para disfrutar en esta maravillosa tardecita. Espectacular. De día lunes 22 de junio. ¿Te maneja Uber, mi querido amigo? Tengo información relevante que le va a interesar. Porque salió a flote una ley de la Universidad Católica. Un estudio que advierte que más de 100.000 conductores quedarían en riesgo de seguir trabajando. ¿Ah? Sí. Bueno, ahora, por estos tiempos, estamos a la espera de lo que es el reglamento. Y se entrevistó a David Bravo, quien lideró un estudio realizado por la Universidad Católica que pide la mayor flexibilidad posible, junto con una ley corta que evite la entrada en vigencia de algunos requisitos, ¿cierto? Porque hay la posibilidad de una implementación demasiado restrictiva que podría dejar fuera de las plataformas a una proporción significativa de conductores. Y eso pondría... podría traer efectos negativos sobre el empleo y la disponibilidad de tarifas y servicios y tarifas, ¿no? Así es. Sí, porque se está esperando lo que es la ley Uber, la nueva, ¿cierto? Entonces, bueno, se hizo este análisis y fue que será presentado la próxima semana. Y que evalúa con datos recientes el peso que hoy tienen las empresas de aplicación de transporte en el mercado laboral y en la movilidad urbana. Así que este estudio, mire, de acuerdo a este estudio, en mayo del 2026 hubo 136.000 conductores activos en las plataformas, un 6% más que en mayo del 2025. Eso quiere decir que hay más gente que está, bueno, trabajando en eso, ¿no? Sí. Asimismo, en los últimos 36 meses, unas 550.000 personas trabajaron al menos una vez como conductores en este tipo de aplicaciones. ¿Ah? Muchos trabajan ahí de repente, los fines de semana, no tengo nada que hacer, voy a hacer Uber, voy a hacer una platita. No me alcanza el sueldo, no me alcanzó para pagar la luz, voy a hacer Uber. Tengo que pagarle el agua, voy a hacer Uber. Bueno. Fíjense que por el lado de la demanda, el informe estimó que en mayo se registraron 3,6 millones de usuarios y 20,1 millones en viajes. Pero bueno, el dato central, y aquí viene lo que está preocupando a la gente de este estudio, es el eventual impacto de los requisitos regulatorios. De acuerdo con Bravo, el encargado de hacer este estudio, el posible requisito de que los vehículos tengan menos de 10 años de antigüedad excluiría acerca de del orden del 35% de los conductores actuales a nivel nacional. 35%, imagínense. Pero si nos vamos a regiones, sería mucho más fuerte, ¿eh? Porque el parque vehicular es mucho más antiguo en lo que es Arica, Parinacota. Fíjense que el 83% de los conductores activos de Uber no cumpliría con esta exigencia y quedarían fuera. En Tarapacá la proporción llegaría al 76%, en Aysén un 54% y en Magallanes 45%, porque hay mucho vehículo más viejito por allá, ¿no? Y ellos no podrían trabajar. ¿Cierto? Claro, pues. Dice en este estudio el señor Bravo de la Universidad Católica que hay cosas positivas, como por ejemplo, el reglamento enviado por la nueva autoridad del sector eliminó el requisito de cilindrada mínima. ¿Se acuerdan? No, que los vehículos de 1.000, 1.100, 2.000 no van a poder. Claro, y hay uno, no voy a poder hacer Uber más, pucha vida, qué pena. Bueno, ellos eliminaron este requisito de cilindrada mínima y por eso. Es muy positivo. Sin embargo, se mantuvo el requisito de los 10 años máximos de antigüedad de los vehículos, lo que significa excluir entonces al 35% de los conductores actuales en el país y en regiones cerca del 76%. Así que podrían modificar el reglamento para que tenga un menor impacto en lo que es el mercado laboral. También el requisito también de que los conductores tengan licencia profesional también, ¿no? Que estaría vigente al año de la publicación del reglamento. Así que fíjense que este requisito de tener que tener licencia profesional dejaría fuera a cerca del 75-80% de los actuales conductores de plataformas. O sea, nos quedaríamos sin gente para hacer Uber o hacer entrega de, no sé, de alimentos y todo aquello, ¿no? Hay que considerar que la exigencia de antigüedad del vehículo y la licencia profesional, sumando estos dos, el estudio estima que 102.000 de los 136.000 conductores que trabajan en mayo de 2026 no podría seguir operando. ¡Imagínense! Nos quedaríamos sin Uber. Nos quedaríamos sin nadie que nos entregara nuestra comidita, nuestros sándwiches, nuestros regalos negros, que nos entregaran, ¿cierto? Que no pudieran hacer Uber más que nada. Imagínense, aquí así que rezar que el gobierno se ponga la mano en el corazón y modifique el reglamento que se viene, ¿no? ¿Cierto? 16 minutos faltan para las 19 horas.
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0: Julio Iglesias, así nacemos en Interamericana Radio.

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1: Luis Miguel, ¿cómo? 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

0: Luis Miguel, como tú. Solo éxitos. Con Rodriguinho, el amigo de todos. ¿Qué escuchas?
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0: Nuestro WhatsApp para que se comunique con nosotros.
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0: Eso. Y a pocos días de que comience julio, tenemos información amarga. Y para los hogares del país que deberán presentarse para una nueva alza de las cuentas de electricidad. Según el informe técnico preliminar de la Comisión Nacional de Energía, las tarifas subirán en promedio un 4,9% a nivel nacional. Sin embargo, el impacto variaría según la empresa distribuidora y la comuna de cada cliente. Este ajuste semestral se suma a los incrementos aplicados durante el último año, luego del descongelamiento de los precios del suministro eléctrico. ¿Hasta cuándo nos suben la luz, oiga? Ya paren, por favor, oiga. Ya no aguantamos más, ¿cierto? Claro, ya es demasiado, demasiado, mis queridos auditores. Esto es María Marta Serra Lima. Hay que salvar nuestro amor. Interamericana Radio. ¡Qué buena canción, oiga! Demasiado linda, ¿eh? 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

0: María Marta Serralima. Hay que salvar nuestro amor, yo me tengo que retirar. Es momento de decir adiós. Los invito a escuchar la radio 24-7. En la mañana tengo a mi amigo Walter Ardiles, de 9 a 12, con la mañana interactiva. Sí, la mañana interamericana, mejor dicho. Y luego, al mediodía, tenemos el doctor Leopoldo Moreno con un programazo dedicado a la salud. Sí, pues no se lo puede perder, ¿eh? Y luego, a las 5 de la tarde, que les habla Rodriguinho, ¿quién se va? Con una canción a cargo de Miguel Gallardo, llamada Hoy Tengo Ganas de Ti. Chao, Chile. Bye, bye. Cuídense.
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El reloj no se detiene, pero llega el momento de decir adiós. Sin embargo, mañana, Rodriguinho, el Garoto, los acompaña en un nuevo programa con toda la alegría en Conectados por la Tarde, aquí en Radio Interamericana. Gracias por ser parte de nuestra sintonía, por cada mensaje y su compañía diaria. Mañana nos volvemos a encontrar para seguir Conectados por la Tarde, solo en Radio Interamericana. Yeah.

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1: Son las 18 horas, 58 minutos.

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3: Son las 19 horas, 58 minutos.
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